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1: Estas son las principales noticias municipales. El municipio de Nogoyá continúa fortaleciendo las condiciones de trabajo del personal municipal. En esta oportunidad se realizó una nueva entrega de indumentaria destinada a los agentes dependientes de la Secretaría de Obras Públicas, quienes recibieron camperas y pantalones de grafa con sus respectivos logos identificatorios. Con la nueva entrega de indumentaria se reafirma el compromiso con la seguridad, la identificación y el bienestar de los trabajadores. El presidente municipal de Nogoyá, Bernardo Schneider, viajó a la ciudad de San Francisco, Córdoba, donde firmó junto a sus pares Damián Javier Bernarte, intendente de San Francisco, y Rodrigo Müller, intendente de Esperanza, Santa Fe, el acuerdo marco de hermanamiento. El acuerdo, que se concretó en el marco del traspaso de la presidencia de la región centro, que será asumida por el gobernador Rogelio Frigerio, tiene como objetivo fortalecer los vínculos entre las ciudades que comparten una identidad productiva e industrial vinculada al desarrollo de la cadena láctea y son referentes de una de las actividades económicas más relevantes del país. La agenda por el mes aniversario cívico y religioso de Nogoyá llegará a su cierre con tres propuestas abiertas a la comunidad. 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

0: Hola, hola, ¿qué tal? Muy buenos días. Bienvenidos a Resumen Semanal en FM Zurich 91.1, Ciudad de Nogoyá.
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0: Comienza una nueva edición de Resumen Semanal, como te decía, por FM Zurich 91.1, con toda la información, el análisis y la mejor compañía para vivir la mañana de este sábado.
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0: Te acompañamos como cada semana junto. ¿Quién les habla? Majo, muy buenos días en la conducción y Leo en la operación técnica. Compartiendo las noticias más importantes de Argentina, Entre Ríos y nuestra ciudad de Nogoyá. Durante estas tres horas recorrimos la actualidad política, social y deportiva. Como siempre, ¿no? Las entrevistas, las novedades, las noticias, las informaciones y también buena música. Y toda la información que necesitas para comenzar el fin de semana bien informado.
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0: Participa con nosotros enviándonos tu mensaje al WhatsApp 3435-620120. Ya arrancamos, acomodate, prepara el mate y quédate en la sintonía de FM Zurich 91.1. Comienza ahora Resumen Semanal.
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0: Buenos días a todos los comerciantes. Algunos, porque algunos están muy remolones. No sé si la lluvia, la humedad, los precios, la inflación. La verdad, no sé. Vi poquitos, porque la Majo patea la calle. Está dura la calle, como dirían los vecinos. Pero bueno, lamentablemente vimos que, como seguimos la situación. Ya te vamos a contar un poquito. ¿Enojo con los comerciantes? ¿Con algunos comerciantes? Me llegó, pues yo te voy a decir, yo no miento, pero bueno, me llegó diciendo que el gobierno municipal, en una reunión que tuvieron el lunes a las 9 horas por la situación de las aperturas de los comercios extranjeros, la instalación de comercios extranjeros en la ciudad, en la provincia, en el país, pero más acá, no, un poquito más acá la ciudad. En esa reunión se dijo algo, pero resulta que ahora tenemos más aperturas de negocios. Ustedes recuerdan, los que son de acá hace años que viven y tienen tantas historias y tanta experiencia y tantos años, acá en la ciudad, el supermercado Dar, que supuestamente no se abría porque se tenía que tomar gente de la ciudad, bla, bla, bla, bla, bla, bla, bla. Después otro negocio que no, porque Señores, tenemos la apertura. Se van a abrir las puertas de nuevos comercios. Obvio, los comerciantes de acá, novoyaense, obvio, re enojados porque se dijo una cosa y se hace otra. De todas formas, recordemos que el Ejecutivo Municipal presentó el proyecto de modificación de esta ordenanza, que es la ampliación de superficie, de grandes superficies de locales. En este caso, no vamos a involucrar a los extranjeros porque también tenemos empresas de acá de la provincia de Entre Ríos que exceden algunas cantidades de metros en el galpón, en el local, en el depósito, depósito local, como vos le quieras llamar. También, y son entrerrianos, y son de acá 70 kilómetros, ejemplo, para que te ubiques un poquito. Pero bueno, te lo quería comentar porque hay mucho enojo, No sé. Hay mucho enojo. Bueno, como te decía, el presidente municipal presentó ese proyecto. Se va a tomar, fue este miércoles que pasó, este miércoles que va a haber sesión en el Consejo Liberante de Nogoyá, se verá cómo se va a tratar. Pero que los comerciantes están enojados, están muy enojados. Y son de Nogoyá. Son de Nogoyá, porque acá es, viste, como siempre, ay, nos conocemos, papu. Pero cuando pasa esto, esperá, aguantate, era bla, bla, bla, bla, biri, biri, biri, ah, no, porque la provincia, no, porque el municipio, y así estamos. Pero que hay enojo comercial, lo hay. Ya te voy a estar contando qué temperatura actual tenemos en este preciso momento. ¿Qué te pareció la lluvia anoche? Contame. ¿Cómo están los barrios con esta lluvia? ¿Con este viento? ¿Cómo están? ¿Voló alguna chapa? ¿Se te inundó el patio? pregunto, ¿no? Porque por ahí, viste, uno desconoce, qué sé yo. ¿Cómo está la gente de la Villa 3 de Febrero? Villa Giano, ¿cómo está Giano? ¿Cómo está el Barrio Sur? Don Jerónimo, ¿cómo está? El Barrio Este, el Barrio Este, Oeste, ¿cómo está? La gente que está ahí pegadito al Paseo de los Puentes, ¿cómo están? Ya te voy a estar contando la temperatura actual que tenemos en este preciso momento, 16 grados, humedad 96%, vientos a 16 kilómetros por hora. Te voy contando una máxima 19 grados, ¿eh? 3 puntos más y se acabó lo que es la máxima de la máxima. Continuamos con lluvias durante todo el día va a estar parcialmente nublado, alguna llovizna, lluvia, me habla acá, el domingo va a estar parcialmente nublado, vamos a tener mínima de 12, máxima 20 grados, el día lunes mínima de 13, máxima 19 grados, también lluvias, parcialmente nublado, lluvias. Y así vamos a estar durante, creo que un día de sol nada más en la semana entrante, va a ser el día martes. Después, miércoles, jueves, viernes, lluvias. ¿Tiene algo preparado, señor operador? ¿Puedo preparar el mate? Nosotros también. Vamos a escuchar buena música.

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1: El municipio de Nogoyá continúa fortaleciendo las condiciones de trabajo del personal municipal. 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Con la nueva entrega de indumentaria, se reafirma el compromiso con la seguridad, la identificación y el bienestar de los trabajadores. El presidente municipal de Nogoyá, Bernardo Schneider, viajó a la ciudad de San Francisco, Córdoba, donde firmó junto a sus pares Damián Javier Bernarte, intendente de San Francisco, y Rodrigo Müller, intendente de Esperanza, Santa Fe, el acuerdo marco de hermanamiento. 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
1: Continuamos aquí en FM Zurich 91.1, esto es Resumen Semanal, estamos los sábados de 9 a 12 horas y ya tenemos en comunicación al subjefe departamental de policía de Nogoyá, Entre Ríos para mucho, Argentina si no lo conocen, así que con el comisario mayor estamos hablando con el señor Humberto Giordano. Muy buenos días, ¿qué tal? ¿Cómo le va?
2: ¿Qué tal? Buen día, Marco, buen día a toda la audiencia, muy bien, aquí estamos, bueno, finalizando una noche larga porque evidentemente la lluvia y bueno, las situaciones que requieren por ahí nuestra atención en cuanto a las emergencias, bueno, hicieron que tengamos que trabajar con algunas situaciones, pero gracias a Dios nada de gravedad. Hubo algunas caídas de árboles que se dieron frente a la Escuela 89, acá en la Plaza Libertad.
1: Sí.
2: Después algunos llamados que se concurrió, bueno, se dio ayuda por ahí a un vecino que tuvo una situación propia de la caída del agua, del viento, y trabajando también con alguna situación que se dio durante el día de ayer, y hoy tomamos conocimiento de otro hecho contra la propiedad. El día de ayer, un hecho contra la propiedad en el Ejército Argentino de Avellaneda, en la situación de 2TV 32 pulgadas, ya está trabajando personal de investigación, y bueno, estaban arbitrando los medios para identificar a los autores.
1: Sí.
2: Y bueno, a ver si solicitamos alguna medida. Y anoche también habría habido otro hecho contra propiedad que todavía no ha sido denunciado, así que no tengo pormenores. Bien. La vivienda anterior, la de ayer, es una vivienda que está desocupada por el fallecimiento de su titular. Hay unos familiares del día viernes que no concurrían, así que
1: claro.
2: Estamos trabajando a ver de cuándo fue el momento del hecho y bueno, las cuestiones que naturalmente se realizan en este tipo de situaciones. De todos modos, bueno, no ha habido mucho movimiento, sí previo a la lluvia, hubo varios llamados por situaciones familiares, bueno, donde intervenimos.
1: Bien.
2: Estamos trabajando como corresponde, ¿no es cierto?, los hechos para ver si tenemos algún tipo de intervención con el personal de investigaciones y inteligencia criminal.
1: Sí.
2: Así que bueno.
1: Discúlpeme, con respecto, sabemos todo el informe que usted está expresando en estas últimas horas. También preguntarle cómo está la investigación en Lucas González de los hechos que han ocurrido en las últimas horas.
2: Bueno, lo que tuvimos de Lucas González como última comunicación fue el tema de lo que sucedió en el cementerio y posteriormente un accidente de un hombre que está en situación de calle. La situación del cementerio era una situación que se había dado en el mes de febrero, había sido denunciada, comunicada a la fiscalía y bueno, está en sede judicial. Seguramente si hay alguna determinación nos solicitarán algún tipo de medida. Por el momento no tenemos nada que nos haya requerido la justicia. Pero está a disposición de la justicia todo lo que se informó en su momento, ¿cierto? De ese hecho.
1: Sí.
2: Que si la gente por ahí no sabe, es el reclamo de una señora de un cajón, una urna, no sé muy bien cuál sería
1: un cajón, supuestamente.
2: El elemento, que era de su madre, bueno, estaba en uno de los nichos y que habría sido retirado, quedando los restos de la señora en el lugar sin el cajón, ¿no es cierto?
1: Claro.
2: Así que bueno, estamos esperando por ahí, si la justicia nos requiere alguna medida, realizarla con policía científica, pero bueno, eso depende justamente del ámbito judicial, ya que nosotros ya elevamos en su momento todas los requerimientos que se habían solicitado, ¿no es cierto?
1: Bien.
2: Y por otra parte, durante el fin de semana hubo la lesión de un hombre que en principio, empezaron muchos comentarios que había habido un accidente por ahí involucrado con vehículo. Bueno, resultó ser que el hecho de que se hablaba era un hombre mayor de edad que se encontraba lesionado supuestamente en un predio donde se deja la brosa del arreglo de las calles.
1: Claro.
2: El hombre estaba ebrio, eso sí fue contratado por personal policial. 16:40 del día viernes, creo que fue, llega el personal policial, luego, bueno, ahí el hombre estaba en el suelo, estaba tirado, solicitaron la ambulancia, fue trasladado hacia el hospital, donde fue atendido, y bueno, por la circunstancia de su lesión, que es una lesión en la cadera,
1: sí,
2: según el parte médico que nosotros pudimos obtener en su momento, era una lesión tipo fractura de la cadera y tenía una hemorragia, fue trasladado al Hospital San Martín, donde hasta el momento sigue siendo atendido. En esta circunstancia se comunicó a la Fiscalía Local, quien requirió que lo realice, maneje la situación como cualquier tipo de hecho que habitualmente se realiza cuando hay lesionado,
1: claro,
2: que establecer las formas y circunstancias en las que se produjo esa lesión.
1: Bien.
2: La dificultad, uh-huh, en principio, era recibirle algún tipo de declaración porque el hombre no se encontraba en condiciones de mencionar nada. O sea,
1: claro,
2: sí, algunos entredichos ahí que se generaron. Y bueno, ahora la justicia nos pidió una serie de medidas y entrevistas generales que fueron elevadas, tanto de un personal municipal ahí que trabaja con un camión,
1: sí,
2: como de otras personas que redundaron ahí en la situación, en el hecho.
1: Claro.
2: Así que todo fue elevado y bueno, también hay una cámara de seguridad. Bueno, se deberá establecer cómo fue la forma y circunstancia en la que sucede el desenlace, ¿no es cierto?
1: Totalmente.
2: Así que no tenemos precisión certera, ya que bueno, hay por ahí dichos encontrados, así que bueno, tengo que ser prudente en esa circunstancia debido a que la justicia evaluará y llamará en su momento a las personas que han tenido conocimiento de la situación para determinar cómo este hombre se produjo la lesión, ¿no es cierto?
1: Claro, la lesión que presenta.
2: Sí, bueno, el común denominador de los dichos es que una persona que está en situación
1: de calle,
2: por decirlo de una manera, y bueno, que lamentablemente se lo observó muy muy alcoholizado, bueno, por lo cual,
1: claro,
2: sucedió esto de no tener por ahí precisiones en ese momento preciso de lo que él podía haber manifestado, ¿no es cierto? Así que es todo lo que le puedo informar al respecto debido a lo que le comento de la prudencia de comentar cualquier
1: claro, de informar, exactamente.
2: Que
1: a
2: no
1: lo
2: haya,
1: que, y perdón,
2: no haya
1: jefe.
2: Sucedido,
1: claro, a lo que voy, jefe. No, todo sigue en proceso de investigación y no se está descartando, por el momento no descartan nada ustedes.
2: No, por supuesto que no, porque no puedo atribuir ninguna de las,
1: claro,
2: cuestiones que se dicen de ambos lados, ¿no es cierto?
1: Sí.
2: Porque hay muchas versiones. Como le digo, en principio hablaban de un accidente entre dos vehículos y no, bueno,
1: claro,
2: fueron, uh-huh, dirimiendo distintas cuestiones que en redes sociales se ventilaron. Bueno, el comentario,
1: sí,
2: como es habitual, son varios, pero bueno, sí hay varios elementos, hay personas que pueden declarar y seguramente habrá medios para establecer si hay o no responsabilidad de terceros en cuanto a la lesión del hombre, ¿no es cierto? Que
1: claro,
2: creo que nadie querría escapar si hay algún tipo de responsabilidad, porque
1: sí,
2: hay que ver cómo sucedió y bueno, cómo se dieron las cosas. Lo importante es la salud del hombre, bueno, que
1: exactamente,
2: después
1: es un humano.
2: Si es, uh-huh, exactamente, que se determine cómo fue la situación, ¿no es cierto?
1: Sí.
2: Así que es todo lo que les puedo comentar respecto de lo que nosotros sabemos específicamente, ¿no es cierto?
1: Claro, claro.
2: Si el lugar se determinó que es la zona de ferrocarril,
1: sí,
2: hay un predio donde se deja la brosa, digamos, de,
1: claro,
2: de los arreglos de las calles.
1: Del municipio.
2: De, uh-huh. Del municipio, sí. Y bueno, justo hay un llamado de una persona de ahí que trabaja en el sector, le hace seña a los funcionarios policiales que circulaban,
1: claro,
2: en ese momento por el lugar, ¿no es cierto?
1: Bien.
2: Así que bueno, y después, como le digo, hay otras personas y que seguramente serán llamadas y declararán, ¿no es cierto? Que
1: claro,
2: es lo que corresponde. Pero, como le digo, sería imprudente de mi parte decir cómo fue la situación, porque no tengo precisión.
1: Claro, no, por eso, porque vecinos, he tenido comunicación con vecinos de Lucas González y yo, obvio, lo mismo que usted está diciendo ahora, todo sigue en proceso de investigación. Esto no se descarta nada, ni de un lado ni del otro.
2: Claro, sí, no, por cuanto las dos personas involucradas, sí. Una un empleado de allí y el otro el hombre del Senado.
1: Claro.
2: Específicamente que haya visualizado alguien particularmente el suceso, no está plasmado ahí en el antecedente, pero sí todo lo que sucede circundando ese horario,
1: sí.
2: Qué se observa, quién llega primero, que bueno,
1: claro.
2: Situaciones que serán analizadas, ¿no es cierto?
1: Totalmente.
2: Tendrán que ser analizadas y determinadas, ¿no es cierto?, como corresponde. Creo
1: sí.
2: Que, como le digo, las cuestiones acá son primordiales de la salud de este hombre, que esté bien, y bueno, después definir cómo se dieron las cosas y si hay responsabilidad asumida, y si no, bueno, trabajar desde el punto de vista humano con esta persona para darle una mejor calidad de vida, ¿no es cierto? Así que bueno.
1: Sí, jefe, ¿qué diagnóstico tiene del Hospital San Martín, el último informe de esta persona?
2: No, está estable,
1: sí.
2: Sí, digamos, tratado por la lesión pélvica.
1: Sí.
2: No tengo informes de que haya sido intervenido quirúrgicamente, que era lo que nos habían dicho en principio,
1: sí.
2: Pero hasta el momento sigue siendo el mismo parte médico, ¿no es cierto?
1: Claro.
2: De la atención.
1: ¿Algo más que quiere agregar, jefe?
2: Por el momento no, Majo, esperando esta noche
1: sí.
2: El desarrollo de la actividad nocturna y después, bueno, todo el control, obviamente, de tránsito para tratar de evitar que no haya accidentes, que es lo
1: sí,
2: que
1: primordial.
2: Muchas veces sucede con este uh-huh. tipo de clima, ¿no es cierto? Así
1: exacto.
2: Que, bueno, vamos a trabajar de ese modo.
1: Bueno, también preguntarle sobre eventos, fútbol...
2: Bueno, esperaremos a ver qué definiciones hay
1: sí.
2: respecto de la liga.
1: Bien.
2: Por cuestiones del tiempo, ¿cierto? Del estado de las canchas, pero bueno, eso seguramente lo definirán ahora en estas próximas horas y bueno, nos informarán. Ahí ya sabremos y podremos informarle a ustedes, ¿no es cierto?
1: Bien.
2: Si seguirá con las actividades o no. Después tenemos lo habitual, los boliches. La actividad nocturna habitual, y bueno, no tenemos nada en particular, digamos, festejo o eventos que sean de otro tipo, ¿no es cierto?
1: Bueno, jefe, gracias como siempre por la información que nos brinda todos los del fin de semana, los hechos que pasaron durante la semana y en las últimas 72 horas. Y bueno, como siempre, saludos a las funcionarias y funcionarios que siempre están ahí, a la familia policial, y que tenga buena guardia.
2: Por favor.
1: Gracias, chao.
2: Muchísimas gracias por la comunicación.
1: Hasta pronto. Chau, chau. Así teníamos comunicación con el subjefe departamental de la policía de Nogoyá, el comisario mayor Giordano Humberto.

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1: El municipio de Nogoyá continúa fortaleciendo las condiciones de trabajo del personal municipal. En esta oportunidad, se realizó una nueva entrega de indumentaria destinada a los agentes dependientes de la Secretaría de Obras Públicas, quienes recibieron camperas y pantalones de grafa con sus respectivos logos identificatorios. Con la nueva entrega de indumentaria, se reafirma el compromiso con la seguridad, la identificación y el bienestar de los trabajadores. El presidente municipal de Nogoyá, Bernardo Schneider, viajó a la ciudad de San Francisco, Córdoba, donde firmó junto a sus pares Damián Javier Bernarte, intendente de San Francisco, y Rodrigo Müller, intendente de Esperanza, Santa Fe, el acuerdo marco de hermanamiento. El acuerdo, que se concretó en el marco del traspaso de la presidencia de la región centro, que será asumida por el gobernador Rogelio Frigerio, tiene como objetivo fortalecer los vínculos entre las ciudades que comparten una identidad productiva e industrial vinculada al desarrollo de la cadena láctea y son referentes de una de las actividades económicas más relevantes del país. La agenda por el mes aniversario cívico y religioso de Nogoyá llegará a su cierre con tres propuestas abiertas a la comunidad. El 29 de julio se presentará el Taller Municipal de Teatro para Niños en Plaza Libertad. El 30 de julio se desarrollará la instancia local de los Juegos Culturales Entrerrianos en la Casa de la Cultura. Y el 31 de julio tendrá lugar la muestra Nogoyá, Tierra de Cultura y Tradiciones, con exposición y comercialización de productos artesanales elaborados por emprendedores y artesanos. Sanos locales. Municipalidad de Nogoyá. Seguimos trabajando y mostrando lo mejor de nuestra ciudad.

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4: 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La Cámara de Diputados de Entre Ríos llevó a cabo este miércoles 29 la undécima sesión ordinaria, en la cual otorgó sanción definitiva al proyecto de ley de reforma previsional, denominado Restauración del Equilibrio y Fortalecimiento del Sistema Previsional. Fueron más de 5 horas de debate legislativo en torno a la iniciativa proveniente del Poder Ejecutivo. Así lo explicaba el presidente de la Cámara, Gustavo Hein, quien valoró la valentía política del gobernador Rogelio Frigerio, que tomó una decisión firme para encarar el problema.
5: Sabemos que no es una solución definitiva, pero es una solución, ¿no? Por lo menos para empezar a frenar el déficit. Habla también de la valentía del gobernador Rogelio Frigerio de tomar una decisión. Líderes, estamos para tomar decisiones, somos parte de un gobierno. el gobernador es un líder que ha tomado el toro por las astas con respecto en este tema en particular, tomó una decisión que va a favorecer a todos los entrerrianos.
4: La vicepresidente primera de la Cámara, Carola Lanner, también se refirió a la importancia de la ley debatida y aprobada por ambas cámaras legislativas. Lanner destacó el objetivo central de la norma vinculado con el ordenamiento fiscal y la preservación del sistema previsional de la provincia.
6: Un debate muy amplio donde se escucharon a todas las voces, tuvo media sanción en Cámara de Senadores y bueno, lo tuvimos acá con media sanción en la Cámara de Diputados. Nosotros no queríamos que sea un tratamiento exprés, tal es así que convocamos a diferentes comisiones, dos días de muchas horas donde escuchamos a todas las voces, pero bueno, la decisión siempre termina en el Poder Legislativo. Nosotros lo que estamos haciendo es tratar de preservar las jubilaciones presentes y las jubilaciones futuras.
4: El dictamen vinculado con la reforma del sistema previsional surgió del trabajo de las comisiones de Hacienda, Presupuesto y Cuentas y de Previsión y Seguridad Social, espacios a los que fueron convocados referentes de diferentes sectores que pudieron dejar sus aportes y opiniones. El diputado Bruno Sarubi remarcó las incorporaciones que se le hicieron al texto original a partir de las sugerencias consensuadas.
7: En el Senado el proyecto de ley fue cambiado totalmente, digamos, gran parte de los artículos se modificaron. Hubo aportes que se tomaron de los gremios, hubo aportes que se tomaron del PJ, de los senadores que votaron a favor. Yo creo que hubo aportes que no son menores, fueron numerosos y bueno, hoy creo que tenemos una mejor ley. Muchas veces esos debates tan necesarios no se dan, así que bueno, hoy es eso creo que hay que destacarlo.
4: Luego del debate parlamentario y de la aprobación por el voto mayoritario de los legisladores, la diputada Liliana Salinas fundamentó su acompañamiento, destacando que la actual situación de la caja de jubilaciones demandaba la necesidad de tomar medidas que protejan los actuales beneficios y sobre todo las jubilaciones futuras.
8: Era necesario, estos cambios son necesarios, lo sabemos todos, es responsabilidad de todos nosotros afrontar la situación y acompañar esto. Sabemos que es sumamente necesario, quizás no veamos nosotros los resultados, pero bueno, para los gobiernos venideros que nos prosigan en nosotros, verán los resultados y seguramente estarán más agradecidos. Confío en que estamos haciendo algo bueno por la provincia.
4: A su turno, el diputado Jorge Mayer manifestó que, contrariamente a lo que algunas voces señalan, esta ley viene a preservar derechos, ya que incluye medidas que contribuyen a la protección del beneficio previsional de los entrerrianos.
9: Esta es una ley que no está pensada en los procesos electorales, sino que en la viabilidad jurídica y de sustentabilidad financiera para el futuro, para que los jubilados hoy puedan seguir cobrando, pero que los que están aportando tengan garantizado en el futuro que van a poder tener el beneficio jubilatorio.
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1: Así escuchábamos un poco el resumen también de la Cámara de Diputados y Senadores, todo lo que se trabajó, ¿no? Más que nada la reforma previsional jubilatoria de la provincia de Entre Ríos. Salió, nosotros lo habíamos anunciado el sábado pasado, ¿te acordás, Leo? Que decíamos, está aprobada, ya está. Sabíamos que iba a estar aprobada y 18 votos afirmativos y 12 negativos, lo que ocurrió en la Cámara de Diputados. A continuación vamos a tener comunicación con el secretario de gobierno de la municipalidad de Nogoyá con respecto a que nos cuente cómo está la situación en este temporal. Hace horas, hace un par de horas que tuvimos este cambio climático que lo dijo el subjefe de la policía departamental, hay árboles caídos, situaciones donde asistieron. Así que en minutos ya tenemos comunicación con el secretario de gobierno, estoy hablando del señor Beltrán Lora.

0: Te decía hace instante, ya tenemos en comunicación al secretario privado, secretario, perdón, de gobierno de la Municipalidad de la Ciudad de Nuevo. Ya estoy hablando con el señor Beltrán Lora. Hola, muy buenos días, ¿qué tal? ¿Cómo le va?
1: Hola María José, buenos días, un gusto hablar con vos y con tu audiencia.
0: Bueno, agradecerle la entrevista, más que nada, y la amabilidad. Sabemos que están,
1: no, por favor,
0: ¿cómo se diría, no? 24/7. Consultarle más que nada por la situación de la tormenta que tuvimos anoche. Supimos por el subjefe departamental algunos árboles caídos. ¿Qué nos puede contar?
1: Sí, bueno, la tormenta que se nos desató ayer casi llegando a medianoche, digamos, que estaba prevista para antes, pero se hizo rogar. Y bueno, sí, hubo situaciones distintas, digamos, tuvimos caída de árboles de algunas ramas grandes, importantes, gajos en Plaza Libertad, allá cerca de la Escuela 92, por calle Villaguay. Después hubo una caída de una columna de luminaria por calle 25 de mayo, haciendo para el sur, para allá por 25 de mayo y Carbó, algún que otro poste de estos de Telecom, que estos son los postes de madera, que bueno, que todo ese tipo de situaciones y alguna situación puntual acá en Boulevard España, en la otra plaza de San Ramón, pero dentro de todo han sido ramas, gajos grandes, pero no caídas importantes. Yo diría que la más importante, que cortó la calle fue la que ya enfrente a la escuela 92. Y después distintos tipos de trabajo, ¿no? Por claro. ejemplo, allá en calle Ramat, a razón de la poda, digamos, y el viento, que se había trabajado la poda en los últimos días, había, digamos, los restos de poda obstruían la buena circulación del agua y, bueno, se desplazó hasta ahí la gente del municipio para poder, digamos, permitir que el agua corra con la fluidez que tiene que correr por la zanja. Y bueno, distintas situaciones así, pero dentro de todo, gracias a Dios, no ha habido ni nada grave, ni nada que, digamos, ni material, ni personal.
0: Claro.
1: ¿No es cierto?
0: Claro, claro, claro. Bueno, sí, lo importante es que el municipio está presente. A mí, anoche misma, yo venía de una reunión de unos amigos y por casa, o sea, en calle Belgrano, todos saben que yo vivo ahí, y vi la camionetita de la municipalidad, o sea, del corralón, y una máquina. Dije, bueno, a lo mejor habrá pasado algo, alguna caída o algo, y bueno, derecho, ¿no? A ruta 12.
1: Nosotros, cuando se prevén estas situaciones así, ya se queda organizado un grupito de trabajo, bien, digamos, con la gente de, digamos, donde anda ahí Marcelo González, Sebastián Clementín, sí, digamos, y de ahí para abajo con gente que ya tiene experiencia en esto, y estamos atentos a estas situaciones. Y bueno, anoche, 12, 12 y pico de la noche, se dieron algunas de estas situaciones. Esto que yo te cuento, claro, no, muchos de estos trabajos no fueron hecho hoy, igualmente con la gente de alumbrado, ¿no es cierto? Que hay que, porque entre otras cosas, siempre que interviene alumbrado para poder dar garantía de que no haya riesgo de electricidad suelta.
0: Claro.
1: Pero, digamos, seguramente donde lo has encontrado vos, porque se han estado desplazando para algún lugar donde está puntualmente ha habido alguna alguna situación de emergencia, ¿no? Que no han avisado o nos hemos enterado. Pero después de todo esto, a ver, María José, pasan situaciones dentro de las viviendas, las propiedades, que por ahí después el vecino saca su rama o su bajo de árbol a la calle, ¿no?
0: Claro.
1: Entonces, acá, digamos, debemos dar garantía y certeza. Subieron casi 50 milímetros, no sé si ya lo había informado vos, te habían contado, pero según nuestros registros, según el trabajo de la chica de emergencia, de defensa civil, en la ciudad de Nogoyá, llegando a los 50 milímetros.
0: Sí.
1: Así que bueno, esto es un trabajo que esto que dicen de la corriente del Niño, bueno, es una situación que nos ocupa y en la cual hemos, digamos, desde hace un tiempo a esta parte, de forma, digamos, individual, digo, en sentido por el municipio por un lado, el hospital por otro, bomberos por otro, han tenido reuniones y también, seguramente lo habrás visto en las redes, esta semana hubo una reunión conjunta donde se empezó a planificar o a hacer algún tipo de, digamos, de previsiones de cara a lo que puede suceder.
0: Claro, como un comité, algo así, por decir, un comité de emergencia.
1: Sí, exactamente.
0: Bien.
1: A ver, mucha gente que en tanto a nivel provincial,
0: claro,
1: con la policía, a nivel salud, de todos esos organismos después baja alineamiento, ¿no es cierto? Formas de proceder, qué previsiones hay que tener.
0: Claro.
1: Creo que los bomberos tenían una reunión, no sé si en el norte entrerriano o en el sur de Corrientes, digamos,
0: sí,
1: para digamos, establecer pautas de acción y de trabajo, y viste que en Corrientes ya la situación es más grave que acá todavía, que ya el niño ya está actuando en el este de Corrientes.
0: Sí, bueno, sí, sí.
1: Son políticas que acá y también hay que estamos previendo una campaña de comunicación hacia la ciudadanía,
0: claro,
1: en cuanto a la prevención que tenemos que tener cada uno de nosotros como vecinos, de cuando vienen estas situaciones, de no sacar la basura, de tratar de ser mucho más empático y cuidadoso con todas estas cosas que hacemos cotidianamente y que el municipio cumple con el servicio, pero para que los desagües no se nos tapen. Yo andaba por allá por calle Arturo Illia,
0: sí,
1: 25, y había unos restos de bolsas de basura ahí en una alcantarilla,
0: sí,
1: que corre el agua. Esas son las situaciones que bueno, intentemos tratar de
0: evitarlas, de tirar la mugre.
1: Exactamente.
0: Sí, no, yo acá lo recalco, yo acá lo recalco a los vecinos que tengan en cuenta eso, que por favor, viste que está el que baldea la vereda y pasa con el secador de piso y todo el costadito, y te llegan a la rejilla donde está la vía pública, el asfalto, y te dejan toda la mugre ahí. Bueno, no, porque después empiezan estas inundaciones y después nos quejamos, ¿no? Pero, ay, no, que están tapadas, bla, bla, bla, pero colaboremos también un poquito.
1: Y las botellas de plástico que
0: las
1: tiramos, y las botellas de plástico corren y van y se meten a la alcantarilla.
0: Sí.
1: Por debajo de la ciudad hay todo un sistema de desagüe pluvial importante, de alcantarillado importante. Bueno, nosotros tenemos una cuadrilla que la hemos estado, la vamos a reforzar para tratar de mantenerla limpia, mantenerla, digamos, totalmente despejada de restos de ramas de yuyo,
0: sí, eso también,
1: de basura, de lo que fuera. Pero necesitamos siempre la disposición, la empatía, la colaboración del vecino, ¿no?
0: El acompañamiento, más que nada, porque siempre queremos una ciudad limpia, mejor, pero si no, colaboramos, Beltrán.
1: No, pero yo creo que en general el vecino siempre colabora y sabe. Nosotros ayer, por ejemplo,
0: sí,
1: previendo esto, el servicio de recolección salió un tiempo antes, digamos, a lo que normalmente sale, previendo a que no los agarre la lluvia, porque se suponía que la lluvia iba a venir más temprano, para que si la gente sacó su basura, poder recogerla y no que la corre la lluvia,
0: claro,
1: de agua. Por suerte, digamos, la lluvia llegó después de las 10 y media de la noche, que nosotros ya habíamos terminado con el servicio de recolección, ¿no?
0: Sí, sí, sí.
1: Entonces, bueno, son esas cosas que uno tiene, permanentemente. Los encargados lo tienen, y los muchachos de que trabajan en la distinta área saben, conocen su trabajo, saben de su responsabilidad, y eso hay que rescatarlo, María José.
0: Sí.
1: Digamos, de siempre esa predisposición para estar.
0: Claro, es una prevención. A ver, si yo tengo conocimiento que el pronóstico del tiempo me anuncia lluvia durante tantos días, uno tiene una prevención. Se entiende, pero también es verdad valorar, ¿no?, ese tipo de colaboración, y también, como siempre decimos, entre todos puede salir un ya mejor, pero a veces te da bronca. Yo lo veo, yo pateo las calles y lo veo, y digo, no puede ser, lo estamos anunciando, lo estamos solicitando, pedimos, y parece que fuese al propósito.
1: Sí, qué sé yo,
0: sí,
1: el mundo es así. Y
0: sí.
1: Pero yo siempre digo, el 98, 99% de la población cumple, pero bueno,
0: sí,
1: hay un porcentaje que lamentablemente no tiene esa empatía con el,
0: claro,
1: vecino, con el ciudadano, con la ciudad, con todo, y bueno, a veces, no sé qué pasa por la cabecita de nosotros los seres humanos, que a veces cuando están estas situaciones nos cuesta nada guardar un día más la basura en un cachito, en nuestra casa, tenerla ahí en una bolsa, en una doble bolsa cerrada, para que no anden ningún bichito dando vuelta.

0: oportunidad de tener, no pensar solamente en uno, sino claro, que vivimos en una sociedad y tenemos que convivir y tenemos que
1: exactamente
0: ser respetuoso de, tenemos derechos, pero también tenemos mucho más que derechos, tenemos obligaciones, ¿no?
1: Totalmente. Con respecto, vamos para el lado de, sabemos que estamos con las capacitaciones permanentes, sé que desde el ámbito provincial había salido un comunicado donde vos te podías inscribir para las capacitaciones en provincia, esto fue la semana pasada, ya se viene hablando hace rato lo que es la corriente del niño, pero a la vez también, entonces acá tenemos en coordinación diferentes áreas, como recién los mencionaste, con respecto tanto al cuerpo de bombero, policía, acción social, área municipal, emergencia, bueno, que es municipal también, y todo eso, o sea, estamos, como para decir, tenemos conocimiento de lo que se viene.
0: Sí, tenemos, o sea, ya establecimos que va a ser un permanente ida y vuelta, digamos, de información, entre todo, sí, a realidad provincial, también hay que incorporarla, exacto, y sumarla, por supuesto, al tema de la división departamental de escuela, ¿no es cierto? Porque son todos entes gubernamentales que de una forma u otra tienen digamos una inserción en la sociedad y un mensaje que hay que llegar.
1: Sí.
0: Entonces, por supuesto, cada uno con sus responsabilidades y con sus actuaciones de acuerdo a la incumbencia y al lugar de intervención.
1: Claro.
0: Pero nosotros, por ejemplo, quiero decirte que en esto también hay que hacer llegar a través de la Dirección Departamental de Escuelas, de los directores de escuelas, de los docentes, de la importancia, porque viste que los chicos muchas veces son los sí, mejores publicistas que hay, y hacerles, digamos, que ese mensaje llegue por ahí, llegue a través de los medios, llegue a través de una campaña encarada por todos. Ojalá, o sea, nos dicen que va a ser, algunos dicen que ya está empezando, o sea, ¿no?
1: Claro.
0: Que llega hasta diciembre, otros dicen que el niño este puede llegar hasta marzo.
1: Exacto.
0: Vamos a ver, nosotros como municipio lo que yo te puedo garantizar es que, no sé, seguramente ustedes lo han visto, nosotros sí, hemos venido trabajando, estuvimos trabajando los últimos días en calle Tucumán al fondo.
1: Sí,
0: hemos
1: sí,
0: estamos trabajando sobre calle José María Paz. La José María Paz es la última calle, la que está antes, digamos, de la última calle pública, digamos, de la ciudad de... Pero ya esa que cuando entras al Paseo de los Puentes...
1: Sí, al costado. Derecha, uh-huh. Sí, sí, sí.
0: Hemos profundizado todo el digamos, lo que es cuneta y zanja para el escurrimiento de agua. Entonces, te lo cuento ahí, como sí, también lo hemos estado haciendo en la zona norte, como bien, lo hemos estado haciendo allá en la zona del Chañar, en la Escuela Marcos Sastre.
1: Claro,
0: probablemente
1: claro,
0: que... y esto lo venimos haciendo hace un, digamos, un tiempo atrás, más de 60 días, que el área de vial, digamos, de la ciudad como ya, se está ocupando eso.
1: Bueno.
0: Todo trabajo de prevención. Después veremos cómo se desarrolla y cuál es la magnitud de esta corriente del niño. Y bueno, seguramente estamos por comprar una retroexcavadora nueva, que también...
1: Eso, a eso, ¿no?, iba.
0: Uh-huh. Apoyo más para este tipo de, digamos, de dar la situación de emergencia, de poder actuar y estar listo para la intervención, ¿no?
1: Claro.
0: Políticas que el intendente nos ha venido marcando y que nos ha pedido que nos ocupemos permanentemente de esta situación.
1: Claro, claro, no, entiendo. Sabemos que tenemos por lo menos herramienta de decir, bueno, nos vamos a defender de esta forma, nos vamos a prevenir de esta forma. Y también, más que nada, vos mencionabas algo que los chicos por ahí transmiten, lo que es la información, o más que nada son hábitos. Yo le llamo como hábitos.
0: Sin duda que es así. Sí. El hábito de la separación de los residuos en casa,
1: sí,
0: los chicos son los mejores
1: profesores maestros en eso.
0: Exacto. Son profesores en eso, realmente.
1: Bueno, Beltrán, gracias por la comunicación. Más que nada queríamos saber cómo estaba la situación aquí en la ciudad con respecto a este cambio climático, ¿no? Porque ayer hacía un calor impresionante y ahora notamos otro tipo de temperatura, a la vez también mucha humedad. Y sabemos, sí, tal cual, en la corriente del Niño, ya en Uruguay hay algunas inundaciones, porque nosotros tenemos oyentes que nos han contado, Uruguay, del lado donde viste que medio que no es tan turístico, pero hay gente inundada, también lo que pasa en Corrientes, también en inundación, y la bajada supuestamente viene para la provincia. Aunque medios nacionales dicen que Entre Ríos y Corrientes, una lluvia de un total de 90 milímetros en ambas provincias. Sabemos que por ahí, en diferentes localidades,

0: como pasa acá en la provincia de Entre Ríos. Acá me mandaron recién el informe policial, hay 49 milímetros, es lo que llovió, lo que suponíamos entre 50. Pero bueno, reiteramos nuevamente a los vecinos, mantengan limpias lo que son las alcantarillas, rejillas, no tiren botella, no tiren trapos, no tiren mugre.
1: No armar microbasurales.
0: Exacto.
1: Digamos, tener la paciencia de sacar la basura cuando corresponde.
0: Bien.
1: La que corresponde, la orgánica, la inorgánica. Que el municipio va a cumplir con sus responsabilidades y la va a juntar, ¿no? Porque esos microbasurales después viene la lluvia y arrastra la basura y genera obstrucción y demás. A esto bien lo expresabas vos, lo hacemos entre todos.
0: Exactamente.
1: Nosotros tenemos la responsabilidad mayor de cumplir con nuestros servicios, pero la colaboración de cada vecino es fundamental para que, digamos, ser previsible en este tipo de cosas. Y bueno, ojalá y Dios quiera que si esto está previsto que llegue, que podamos sortearlo con la mayor prolijidad posible, y de nuestro lado siempre a disposición.
0: Sí.
1: Y predispuesto a hacer todo lo que haya que hacer para poder dar una mejor calidad de vida a los vecinos.
0: Bueno, muchas gracias, Beltrán, y estamos en contacto.
1: No,
0: gracias. Chau, chau, hasta luego. Así teníamos comunicación con el secretario de Gobierno de la ciudad de Nogoyá, del municipio. La verdad que es verdad, con Beltrán siempre tenemos charla lo que es tema ciudad, ¿no? Que a veces por ahí, yo soy ciudadana común como ustedes que están del otro lado. Muchos saben que no soy de esta provincia y siempre lo digo, el lugar donde la ciudad donde yo viva o vivo, quiero ver bien mi ciudad, porque yo también estoy acá y vivo acá y qué mejor, ¿no? Y más que nada, colaboremos entre todos. A ver, hay un dicho que te dicen, ¿no? Siempre hay que llevarse bien con los vecinos, porque el vecino es el que te va a dar una mano. Siempre te dicen así, bueno, entonces entre vecinos colaboremos, no tirar la mugre, no hacer microbasurales. Es verdad, la calle que recién nombró, cerca del Paseo de los Puentes, la María Paz, sí, había un microbasural, es cierto. Juntaban, los mismos vecinos te tiraban en una esquina bajo un árbol, una mugre tremenda. Por eso te digo, la Majo anda por todos lados, cuando lo ve, lo ve. Y lo mismo la rejilla, los tubos, esos tubos que hay al costado. Hablo, Campito San Miguel, te nombro así, que a veces tiran botella, mugre, rama, es verdad. Acá en el centro también, ¿eh? A ver, la vecinita que baldea la vereda o que hay, después, bueno, hay gente que alquila, que están con esa, ¿cómo que se dice? La manguera esa que es, ay, tiene un nombre, Leo. ¿Cómo? Las hidro, ayer vi que después, bueno, voy a hablar con los funcionarios, vi una hidro, pero te estoy hablando 6:30 de la tarde, ¿eh? Pleno centro de la ciudad, a full. Ayer viernes no era para baldear veredas. Después llovió, o sea que en vano. Pero bueno, después lo voy a hablar con los funcionarios. La verdad que un horario que vos decís cómo y pasa. Pero cuidémonos entre todos. Supuestamente las crecientes grandes se vienen para octubre. Tengo entendido, desde la provincia de Entre Ríos, con gente que uno también se comunica. Las grandes crecientes en octubre bajarían. Y esto continúa, no es que terminan las lluvias, no, baja la creciente, ojalá que no, Goya no, por favor. Virgencita del Carmen, cuidanos que no. Pero colaboremos entre todos. Leo, ¿tiene algo preparado? Vamos a escuchar un poquito de música y vamos a calentar la pava nuevamente, o la caldera, como le dicen. Yo me voy a ver eléctrica, pum, listo, ya está, ya volvemos.

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1: El municipio de Nogoyá continúa fortaleciendo las condiciones de trabajo del personal municipal. En esta oportunidad, se realizó una nueva entrega de indumentaria destinada a los agentes dependientes de la Secretaría de Obras Públicas, quienes recibieron camperas y pantalones de grafa con sus respectivos logos identificatorios. Con la nueva entrega de indumentaria, se reafirma el compromiso con la seguridad, la identificación y el bienestar de los trabajadores. El presidente municipal de Nogoyá, Bernardo Schneider, viajó a la ciudad de San Francisco, Córdoba, donde firmó junto a sus pares Damián Javier Bernarte, intendente de San Francisco, y Rodrigo Müller, intendente de Esperanza, Santa Fe, el acuerdo marco de hermanamiento. El acuerdo, que se concretó en el marco del traspaso de la presidencia de la región centro, que será asumida por el gobernador Rogelio Frigerio, tiene como objetivo fortalecer los vínculos entre las ciudades que comparten una identidad productiva e industrial, vinculada al desarrollo de la cadena láctea y son referentes de una de las actividades económicas más relevantes del país. La agenda por el mes aniversario cívico y religioso de Nogoyá llegará a su cierre con tres propuestas abiertas a la comunidad. El 29 de julio se presentará el Taller Municipal de Teatro para Niños en Plaza Libertad. El 30 de julio se desarrollará la instancia local de los Juegos Culturales Entrerrianos en la Casa de la Cultura. Y el 31 de julio tendrá lugar la muestra Nogoyá, Tierra de Cultura y Tradiciones, con exposición y comercialización de productos artesanales elaborados por emprendedores y artesanos sanos locales. Municipalidad de Nogoyá. Seguimos trabajando y mostrando lo mejor de nuestra ciudad.

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0: Seguimos aquí, pasamos un poquito de música también para descomprimir un poquito todo lo que está pasando. No hacer la vista gorda, obvio, pero bueno. También te voy a estar brindando un resumen informativo sobre lo que pasa a nivel nacional durante esta semana, ¿no? En lo que respecta a política, el presidente Javier Milei encabezó una cadena nacional en la que anunció un proyecto de reforma de la Carta Orgánica del Banco Central. Propuso prohibir que el Banco Central de la República Argentina financie al Estado mediante emisión monetaria y planteó un mecanismo de mayor disciplina fiscal que enviará al Congreso para su tratamiento. También, durante la semana, continuó también la tensión política entre Milei y la vicepresidenta Victoria Villarroel, en un contexto de fuertes diferencias públicas dentro del oficialismo. Respecto a la supuesta versión de que Diego Santilli le habría pedido la renuncia a Villarroel, no hay información confirmada ni declaraciones públicas verificadas que respalden esa afirmación. Sí, se corría rumores del jefe de gabinete que había pedido la renuncia, supuestamente, de la vicepresidenta de la Nación. Nos vamos un poquito de economía. El gobierno destacó la desaceleración de la inflación, el equilibrio fiscal y el fortalecimiento de reservas como ejes de su política económica. Distintos análisis económicos señalaron que, aunque hay mayor estabilidad macroeconómica, la recuperación todavía no alcanza de manera uniforme a todos los sectores. Persisten dificultades en consumo, la industria, el comercio y el empleo formal. También tema que nos preocupa, ¿no? A los que son laburantes y vos decís, tengo un respaldo. Me voy a gremios. La semana estuvo marcada por reclamos sindicales vinculados a la pérdida del poder adquisitivo, la reapertura de paritarias y la situación del empleo. También continuaron las críticas de distintos gremios al acuerdo con el FMI y a las políticas de ajuste de gobierno. En el Congreso, el Ejecutivo anunció que enviará al Congreso el proyecto para reformar el Banco Central y otras iniciativas vinculadas con la disciplina fiscal. Se espera que comiencen a debatirse en las próximas semanas. Uno de los títulos también más importantes que todos nos preguntamos, ¿no? ¿Cuánto se necesita para no ser pobre o indigente? Con los datos oficiales más recientes disponibles, al cierre de esta semana, canasta básica total, línea de pobreza, el ingreso mínimo que necesita una familia tipo para no ser considerada pobre, ¿no? Y también sabemos que en la canasta básica alimentaria, la línea de indigencia, representa el ingreso mínimo para cubrir la alimentación esencial. Y sabés que tenés que tener, ganar un poquito, 1.200.000 pesos para no ser pobre. Y para no ser indigente, un poquito más de 600.000 pesos. Para no ser indigente, ¿eh? Así que bueno, no sé en cuál de los dos ponerme yo. La verdad no sé, pero bueno, creo que el de abajo de indigente. Sabemos que también te vamos a estar diciendo los valores del salario mínimo vital y móvil, que es lo que tenemos vigente desde fines de julio del 2026. Es de 420.000 pesos mensuales para trabajadores según la última actualización oficial. Te queríamos contar un poquito todo lo que está pasando en nuestro país, las cosas que es a minuto... Sabemos que la situación se sigue en la lucha y por ahí nos cuesta aceptar, ¿no? Nos cuesta porque la verdad que la situación, la plata no tiene valor más que nada, el billete, ¿no? Vamos para ese lado. También te quería contar un poquito, sabemos que el lunes 3 de agosto hay paro nacional, se tira, convocó a los gremios, sabemos que no va a haber clases a nivel nacional, aparentemente todas las provincias, que también te vamos a estar contando un poquito del tema, quiénes acompañan, qué gremios son los que acompañan, pero también te quiero informar qué pasa aquí en la provincia de Entre Ríos, también los hechos que han sucedido durante esta semana, más lo que está ahí, ¿no?, pendiente. Una de las informaciones provincial, es la principal noticia de la semana, fue la aprobación de la reforma previsional jubilatoria impulsada por el gobernador Rogelio Frigerio, La iniciativa obtuvo el respaldo legislativo luego de un intenso debate y establece modificaciones en el sistema previsional provincial con el objetivo, según el gobierno, de garantizar la sustentabilidad de la caja de jubilaciones. De distintos sectores gremiales hubo fuertes cuestionamientos y anuncios de nuevas acciones en rechazo de la reforma. Otro hecho destacado también fue en la provincia y es lo que se está hablando en las últimas horas, el acuerdo alcanzado entre el gobierno de Entre Ríos y la empresa Granja Tres Arroyos, orientada a sostener las fuentes de trabajo, fortalecer la producción avícola y promover nuevas inversiones en la provincia. El Ejecutivo Provincial destacó la importancia del sector avícola como uno de los motores de la economía entrerriana. En el plano regional, nos vamos un poquito a lo que es el plano regional, el gobierno de Córdoba inauguró nuevas obras de infraestructura y servicios con el objetivo de fortalecer el desarrollo productivo y mejorar la conectividad de distintas localidades de la provincia. Además, se confirmó el cronograma que nos vamos un poquito, ahora nos vamos un poquito, que como siempre hablamos, la Villuya, La Plata. Sabemos que se confirmó el cronograma de pagos de haberes para la administración pública provincial. Los jubilados y pensionados comenzaron a cobrar desde el 31 de julio, mientras que el resto de los empleados perciben sus salarios, sabemos que a partir del 3 y 5 de agosto. Se continúa que muchos preguntaban por la presentación que hizo el presidente de la Nación, ¿no? Que se continúan los programas de ANSES, sí, continúan. La UH, el SUAF, la UE, lo que son jubilaciones, continúan, continúan los pagos, eso no se toca, no se mueve. También otro de los puntos principales en lo que hacemos resumen semanal, ¿no? La Expo Rural 2026, que fue en Palermo. Siempre se hace, ¿no? En lo que es, como dirían muchos, ¿no? Cerquita de la Casa de Dios, ahí nomás. Pero bueno, que es Buenos Aires. Para contarte, la vicegobernadora de Entre Ríos, Alicia Luani, representó al gobierno provincial en el acto inaugural de la número 138 Exposición de Ganadería y Agricultura e Industria Internacional realizada en el predio de la Sociedad Rural Argentina en Palermo. ¿Por qué te cuento esto? Porque por ahí nosotros sabíamos que el actual gobernador, hablo del señor Rogelio Frigerio, estaba en Alemania. Había este acto muy importante, la apertura. Es más, nuestra vicegobernadora está en segunda fila. En la primera está Milei, en la segunda fila está en conjunto con Patricia Burlich. En representación del gobernador Rogelio Frigerio, Aluani participó de la ceremonia oficial que contó con la presencia del presidente Javier Milei, autoridades nacionales, dirigentes del sector agropecuario y productores de todo el país. Tras los discursos oficiales, recorrió la muestra y visitó los stands de los expositores entrerrianos. Durante su visita, la vicegobernadora destacó que Entre Ríos tiene una profunda identidad productiva y el campo es uno de los grandes motores de nuestro desarrollo. Además, afirmó que la presencia de la provincia en la Expo Rural representa un respaldo a los productores, cabañeros y emprendedores que muestran el potencial entrerriano ante todo el país. Aluani también remarcó el compromiso del gobierno provincial con el fortalecimiento del sector agropecuario, señalando que la gestión trabaja para generar mejoras, condiciones para producir, invertir y promover el desarrollo de las economías regionales, que luego finalmente sostuvo que la exposición rural constituye una oportunidad para fortalecer vínculos, abrir nuevos mercados y mostrar la calidad de la producción de Entre Ríos. Te lo quería contar porque esto por ahí pasa desapercibido. No, el gobernador Rogelio Frigerio estaba en Alemania, sabemos que son los vínculos que hay que tener más que nada para fortalecer lo que es la provincia de Entre Ríos. Y nuestra vicegobernadora es de Nogoyá. Todo lo que ustedes quieran, tu pediatra, todo lo que ustedes quieran, estuvo en representación de la provincia en la apertura de la Expo Rural, allí en lo que se encaba, en Palermo, en el barrio de Palermo, porque allá son barrios o comunas, se dicen. Ya no se dice más barrios, se dicen comunas. Van por número allá. Es lo que se actualiza. Bueno, estuvo ahí presente la vicegobernadora de la provincia de Entre Ríos, Alicia Luani. Tiene preparado lo que es las expresiones que hicieron algunos diputados. Si tenemos una diputada en la cual vamos a escuchar qué se dijo luego de la aprobación de lo que es la reforma previsional jubilatoria de la provincia de Entre Ríos, estoy hablando de la diputada Laura Estrada.
1: Creo que rechazamos este proyecto a la convicción de que hay otros caminos posibles para sostener el sistema previsional, porque también consideramos que no es el contexto económico y social para hacer un ajuste sobre los trabajadores, sobre los jubilados y sobre los municipios. Hay un problema que atender, eso es verdad, todos coincidimos, pero no es una catástrofe, no es una bomba que hay que desactivar, no es un sistema que está por colapsar como se intenta presentar este proyecto. Eso no habilita a que tratemos con urgencia, eso no habilita a reducir salarios, eso no habilita a modificar derechos previsionales permanentes. Nosotros compartimos en que hay que generar sostenibilidad en el sistema previsional, no compartimos el camino del ajuste. Sin certezas, sin números claros, atropellando facultades de esta legislatura y a costa del esfuerzo de jubilados, trabajadores, no hay sostenibilidad posible. Lo que hay, señor presidente, es ajuste. Y este bloque no va a acompañar ni este ajuste ni un retroceso de semejante envergadura. Muchas gracias. Como bloque rechazamos...
0: Eso es lo que expresaba la diputada Laura Estrada con respecto al tratamiento, ¿no? En el cual fue aprobada, sabemos que por 18 votos a favor, 12 en contra, 12. Pero la ley salió igual, iba a salir. Ya esto ya estaba planteado, estaba hablado. Sabemos que es para que el día de mañana el jubilado entrerriano tenga lo que corresponde, ¿no? Lo que supuesta. Ah, igual, esto ya estaba planteado hace años en el gobierno de Busti. Lo que pasa es que no salió, se guardó. O sea, esto ya estaba. Pero bueno, el gobernador le dio un empujón para que esto ya salga y sea totalmente aprobado. Y se logró. Se logró, así que vamos a ver si el sábado que viene podemos tener una charla con Gastón Bagnat para que nos explique luego de esta modificación. Pues ya hablamos cuando cuáles eran los puntos, qué porcentaje. ¿Se acuerdan que nosotros ya habíamos tenido una entrevista con él? Pero bueno, qué mejor que nos explique luego de esta semana de a partir de qué fecha, cómo arranca y todo lo que se viene. Como te decía también, ¿no? Volvemos también un poquito acá al círculo de la política entrerriana. ¿Qué pasa hoy a las 13 horas en el norte entrerriano? El encuentro del PJ entrerriano en Concordia. Es este sábado. La ciudad de Concordia es sede de un importante encuentro político y sindical del peronismo entrerriano. La actividad cuenta con la participación de dirigentes del Partido Justicialista, intendentes, legisladores provinciales, representantes gremiales y organizaciones sociales de los 17 departamentos. ¿De Nogoyá quién va? No nos contaron. Entre los principales invitados se encuentran el ministro de Trabajo de la provincia de Buenos Aires, Walter Correa, quien participó de una actividad en la sede de ATE, Concordia, y dirigentes que impulsan la construcción de un espacio político alineado con el gobernador bonaerense Axel Kicillof. Durante la jornada se analiza la situación política, económica y social del país, el rol del movimiento obrero y la necesidad de reorganizar el peronismo entrerriano con vistas a las elecciones 2027. Los organizadores señalaron que el objetivo es fortalecer la unidad del justicialismo, ampliar la participación de dirigentes de toda la provincia y construir una propuesta política con fuerte presencia territorial. Obvio, Axel Kicillof va a hacer la videollamada para que vean toda la compañerada, ¿no? Ahí sí, hay que... A ver, chicos, decídanse, ¿van a apoyar al chiquitín? Porque, viste, vos escuchas acá que te hablo acá, no, ya no, porque vos... Y después resulta que están todos juntos. Vamos todos unidos, muchachos, todo de la mano. No me gusta, pero voy. Pregunto, y sé que hoy de los 17 departamentos, van a estar ahí presentes. Es a las 13 horas en Concordia, donde se hace este tipo de encuentro, como dicen, que es para fortalecer el tema de trabajo, ¿no? Que se va a iniciar. Ya te voy a estar contando bien exactamente, porque esto ya se venía hablando. Recordemos que el último encuentro tuvieron en el mes de junio, que fue a la noche, también en el norte entrerriano. El encuentro, sabemos que estuvieron ahí presentes y te cuento. Con el sello de Kicillof, ATE realizará un plenario de la militancia, de los trabajadores del Estado. Te lo quería contar así. Ya te voy a leer, porque la verdad, gracias a los chicos de ATE por estar presente y nos tienen en cuenta. Eso está bueno. La ciudad de Concordia será escenario este sábado de un importante encuentro político y sindical impulsado por la Asociación Trabajadores del Estado, ATE. ATE, en el cual sabemos que va a estar Walter Correa, que sabemos que es uno de los referentes del gabinete del gobernador Axel Kicillof. Esto va a ser hoy, 1 de agosto, a las 13 horas, en el Salón de la Entidad Gremial, ubicado en Alvear del Valle 254, esto es en Concordia. Aparte que va a estar el ministro Walter Correa, también fueron confirmadas las participaciones de Hugo Godoy, el cachorro, secretario general de la CTA Autónoma, de Oscar, el colo, sí, de Isasi, titular de la CTA de la provincia de Buenos Aires. Mirá el colo, no es Santilli, chicos, no es Santilli. Así que bueno, y sabemos que Correa integra el gabinete bonaerense, sí, desde el año 2022, es cierto, también. En el cual saben que van a hacer todo lo que va a ser las actividades. Pero bueno, viste que por ahí te dicen, son los porteños. Acá también hay porteños, ¿eh? O sea, claro, por las dudas. Los chicos son de allá. Y sé que el intendente de Colón, Bastián, parece que ahí va a anunciar su candidatura de senador. Me pasaron ese datito. Así que bueno, Colón, hay alguien que precandidato a senador, que sé que es señor Bastián. Así que también parece que va a alargar su candidatura ahí expresando. Sabemos que también la parte de que esta reunión, o sea, de lo que conforma el partido del PJ y que manejaría, viste que siempre hay un jefe que maneja todo esto. Sería la intendenta del Pingo. Y bueno, te lo dejo ahí porque hay mucho para informar, pero me gustaría que la compañerada de acá, que van a representar de los que ya son 17 departamentos que componen la provincia y supuestamente todos los referentes, ¿quién va? No sé. ¿Usted, Leo, sabe quién va de acá? No sé, de Hernández, no sé, Aranguren, Lucas. El departamento conforma todo eso, ¿no? Goyá, Naranja, a la 1, chicos, ya estarán por llegar, son las 12. Mientras nos juntamos, charlamos. Te quería contar lo que está pasando en el día de hoy, ¿no? Nos vamos un poquito al paro nacional de docente, ¿cuál es el motivo? Esto es el 3 de agosto, Uno de los siguientes motivos, el reclamo por la convocatoria a la paritaria nacional docente, ya que los gremios denuncian que el gobierno nacional no ha llamado a negociar salarios incumpliendo la legislación vigente. ¿En qué consiste? Recomposición salarial debido a los que los sindicatos sostienen que los aumentos otorgados no alcanzan para recuperar el poder adquisitivo frente al costo de vida. Las mejoras en las condiciones laborales de los trabajadores de la educación y mayor inversión en infraestructura escolar y programas educativos son uno de los reclamos. Defensa del financiamiento educativo, rechazo a las políticas de ajuste que, según los gremios, afectan a la educación pública. Te quería contar un breve resumen de lo que se viene, de lo que se está hablando en el día, de lo que va a pasar el día lunes. Lunes, esto lo convoca CETERA. Sabemos que CETERA es un gremio muy, muy fuerte. También contarte quiénes son los principales gremios que confirmaron su adhesión. ACMER, Sindicato Docente Mayoritario de Entre Ríos, que resolvió adherir al paro nacional. SUTEBA, UTE, AMSAFE, UEPC, ATEN, UDPM y ADOSA. Porque por ahí, te nombro los sindicatos porque por ahí no, ni noción tienen. Ustedes ven en la tele las banderas y ni saben de qué. Bueno.

UDPM es gremio docente de Misiones y ADOSAC es un gremio de la provincia de Santa Cruz. Y así hay entre otros. Porque a veces no tenemos noción. Y es un paro nacional donde van todos, o sea, van donde se juntan siempre, en Buenos Aires, en el Ministerio de Educación. Ahí, y estas provincias van. ACMER va a estar presente, por ejemplo. Después el resto de los gremios siempre están, ¿eh? No son desconocidos, pero siempre están. Pero te quería contar todo lo que está pasando en nuestro país. Y bueno, estamos a la espera a ver de qué respuesta van a tener. Entendemos, y te vuelvo a repetir, yo siempre digo, yo vengo escuchando que la plata no alcanza hace años, gente. Hace más de 40 años que vengo escuchando. Mis viejos te dicen, no, la plata no alcanza, no alcanza. Y seguimos con la plata no alcanza. Hoy lo padezco yo y algunos de ustedes que están del otro lado. Y seguimos escuchando, ¿no? Que no alcanza la plata, no alcanza la plata. Así estamos, país. ¿Tiene un temita, Leo? Así ya cerramos a la vuelta.

Bueno, y también para cerrar, ¿no? Que supimos que estuvieron en la apertura, como te hablaba, de la provincia de Córdoba, en el marco de la 29ª Junta de Gobernadores de la Región Centro de la ciudad de Nogoyá, Entre Ríos, Esperanza, Santa Fe y San Francisco, Córdoba, firmaron un acta de hermanamiento con el objetivo de fortalecer el trabajo conjunto, potenciar el desarrollo de la cadena láctea y generar nuevas oportunidades de intercambios entre las comunidades. ¿Con quién firmó? Con Nogoyá. Seguro que acá hubo trabajo también del señor Paso, ¿no? Como siempre hablamos de la coordinación de producción y empleo. Sabemos que Ricardo, vamos a hacerlo, podemos el sábado que viene sacar también un poquito al aire que nos cuente en qué consiste todo esto. En esta firma, ¿no? De hermanamiento, es parte del programa de ciudades hermanadas de la región del centro que busca territorializar en los municipios los objetivos de integración que vienen trabajando las tres provincias. Sabemos que también estuvo presente el señor presidente municipal, Bernardo Schneider, que destacó la importancia del acuerdo y firmó que representa un acto muy importante para las tres ciudades. Señaló que la iniciativa surge el diálogo.

han tenido entre los municipios y el compromiso compartido de trabajar de manera articulada para promover el crecimiento regional. Esto también es bueno hablarlo. Entonces quiere decir que el evento, la Expo Leche, los vínculos son positivos. Te lo quería contar porque es algo muy importante también, que me gustaría que esto, vamos a, como te vuelvo a decir, el sábado que viene, si puede venir el coordinador de lo que es de producción, como siempre hablamos, así que bueno, no quería dejar pasar. Aquí en Nogoyá, ciudad, los milímetros, 49 milímetros. Cayó, Te cuento, si te interesa, Victoria, 37 milímetros. Gracias a Jefatura Departamental de Victoria, Acá nos mandan 37 milímetros. Así que agradecer a Jefatura Departamental de Victoria que también nos informa, nos aportan datos, algo muy importante y para ellos también. Buena guardia. Nos vamos, Leo. ¿Te parece? Gracias a ustedes por estar del otro lado. Gente, recuerden, no tirar basura en las alcantarillas. No saques la basura. Aguantate un día más. Acá no hay terrenos chiquitos. Tenés de una cuadra a la otra. O sea, el centro, que siempre puede decir, ay, no, pero vivo en barrio centro. Bueno, dale ejemplo. Dale ejemplo. Recordemos, colaboremos entre todos. Esos hábitos que te enseñaban antes, bueno, aplícalo ahora, no te olvides. Y si pasó el recolector, no saques la basura luego que pasó el recolector. Siempre hay, siempre hay eso que, a ver, son personas igual que nosotros también los chicos. Y trata de separar la basura, porque veo que por ahí ponen bolsas con botellas de vidrio, no les importa. Venga así nomás. Y no tendría que ser así. Pero más que nada, como siempre te dicen, ¿no? La educación viene por la casa. No necesitas tener un título para decir, ay, soy reeducado. No, viene de tu casa. Para cerrar, nos vamos con una temperatura de 17 grados, humedad 91%, vientos a 19 kilómetros por hora. Va a haber lluvias, así que las chicas a full con las tortas fritas, sigan a full, amasen, amasen. Eso sí, chicas, vendan un montón. Y bueno, los comerciantes, para ellos, muy buenas ventas. Y para ustedes que están del otro lado, vivan la vida, es una sola, pero siempre en el marco de respeto. Chau, chau.